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1: Queridos compañeros, escuché recién nuestra grabación que me ha alegrado tanto. Me da mucho gusto, me da una gran alegría. Ahora quisiera que escucharan a uno que aquí ha llegado a ser un gran amigo mío.

cuenta que ya me estaba curando la pupita porque la estabas cuidando tú con tus plumas de avestruz. Que ya me estás quitando la tirita, que ya me estás curando.